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1: Ya, hasta Rimi. Rapapapón on the mic. Nil Molinal.

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0: Leo Producciones.
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1: Es de esos temas que te van a transportar donde tú quieras. Nos llegan desde San Francisco y desde los 70, la banda sonora original de la película Mannequin. Nothing gonna stop me now. Nada nos va a detener ahora. Eso no lo cuentan y no los lo cantan. Jefferson Starship.

0: Alexo y Anita. Is that for me?
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0: Una balada que es una victoria del corazón que compuso en un suspiro. Seguramente es la más espontánea. Es el arrebato. Estas son sus pequeñeces.
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Después de recibir más de 80 millones de visitas en YouTube y SoundCloud, Avicii y Chris Martin de Coldplay contactaron con Kygo para que este creara remixes oficiales para artistas. Desde Noruega y con la vocal de Ella Henderson, llega con este Hell for You.

0: presentados todos los éxitos de ayer y del hoy, ¿sí? 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
1: ¡Qué ricos!

con este tema en el cual colaboró, lanzó la carrera de Seal en el año 1999. Es Adam Paul, es el productor de música de baile en el prominente momento del Acid House. Es Adamski, este es su Killers.

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1: Conchita Moore.

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1: Sin prisa, pero sin pausa, nos gusta presentarte los éxitos. Turno para Robin Trichard featuring Nicki Minaj. Este es su Back Together.

Hola, ¿qué tal? Soy Santiago Aguado y comenzamos una nueva hora de éxitos en tu radio estación favorita. ¡Quédate con nosotros! El siguiente tema está en venta como la vida misma. Son Carlos Vives y Alejandro Sanz.

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1: Momento en tu radio favorita para que recordemos un capítulo flashback del año 1982. Bajo la producción de Stocking and the Waterman bailábamos con el Cliff Richard. I just don't hate the horse. Lo tiene claro, yo no tengo el corazón.

Esta es una nueva experiencia musical en la que el malagueño apuesta abiertamente por el sonido urbano para intentar convertirse en uno de los mejores, junto a Piso 21. Esta es la llave.

una jovencísima de Newcastle, Inglaterra, mejor conocida como Cheryl Cole. Bueno, ahora le gusta que le llamen solamente Cheryl. Esto que suena es su I Don't Care.

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1: Año 1966.

No llega uno de los cantantes de moda en nuestro país. Es Cristian de Luz, cacereño de 26 años y uno de los artistas de latino electrónico más conocidos del panorama musical.

bonita melodía para presentarte a Nicolás David Kelfan. Es Nick Kelfan desde Bristol, desde Reino Unido, popular durante la década de los 80 con una masa de ídolos adolescentes que se volvían locas con este gran éxito. Will it be good? Eso se preguntaba. ¿Será bueno?

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0: Beret con Pablo Alborán. Sueño.
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1: Andrés Morales y Lucas González, o lo que es lo mismo, Andy Lucas desde Cádiz, nos traen una historia de un amor acabado. Este es el último beso.

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2: Ellos son dos de los grandes, Floraida y Maluma, y nos llegan con un simple hola. Eso sí, un hola que te va a hacer bailar como si no hubiera un mañana.

Hola, ya estamos aquí de vuelta, sí, en la mejor radio y cómo no, con la fórmula del ayer y del hoy, los éxitos que tú esperas, con quien te acompaña si tú quieres, tu amigo Santiago Aguado. Eros Ramazzotti y Luis Fonsi han unido fuerzas para presentarnos una verdadera fusión de estilos con Por las calles. Este es un tema que no te va a dejar indiferente.

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1: Cogemos la guitarra y bailamos con una de las solistas más valoradas dentro de la música popular de este país. Tras sus éxitos dentro de los años 80, logró como fama internacional, especialmente con esto que suena ya. Es Rufino, es la señora Luz Casal.

Y si algo nos gusta es el buen rollito que desprende el mexicano Luis Miguel, como siempre. Ahora es el momento de disfrutar en tu radio estación favorita con una de las canciones que te van a hacer bailar y bailar. Sube el volumen. Llega Deja Vu.

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Retrocedemos en el tiempo. Es hora de escuchar una canción del pasado. Aunque a simple vista pueda parecer una canción romántica, se aleja de la realidad, ya que el propio Sting insiste en que es acerca del amor no correspondido. Año 1983. Este es el éxito por excelencia de Police, Every Break You Take.

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1: Disney Snap y Selena Gomez, Ozuna y Cardi. Aquí está.

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1: Carlos Wimber saltó a la palestra gracias a su estelar participación en el programa de máxima audiencia, La Voz Kiss. Este es mi mundo gris.

momento en el cual vamos a bailar en tu radioestación favorita con la italiana Spagna. La recordarás con grandes éxitos de los 80 como el Su Caule. Ese es su Straight to Hell.

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2: 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J Balvin, man.

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1: Yeah, este es Rimi. Rapapapón on the mic. Nirmolinel, Ana Mena.

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1: Le conocí de noche en una fiesta muy loca, llevaba el móvil en el cinturón. 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

Esta es una canción que nos tiene que representar como seres humanos, que nos tiene que hacer y que nos ha hecho mucho más dignos, mucho más personas. En contra de cualquier forma de totalitarismo, en contra de cualquier forma de vejación contra el ser humano, os canto esto y os ruego que cantéis conmigo.